0: Por la señal de la Santa Cruz, de nuestros enemigos, líbranos, Señor Dios nuestro, en el nombre del Padre, del Hijo y del Espíritu Santo. Amén. Señor mío Jesucristo, Dios y hombre verdadero, Creador, Padre y Redentor mío, por ser tú quien eres por bondad infinita y porque te amo por sobre todas las cosas, me pesa de todo corazón haberte ofendido. También me pesa porque puedes castigarme con las penas del infierno. Ayudado de tu divina gracia, propongo firmemente nunca más pecar, confesarme y cumplir la penitencia que me fuera impuesta. Amén. Misterios dolorosos. Primer misterio: la oración de nuestro Señor en el huerto.
1: Padre nuestro que estás en el cielo, santificado sea tu nombre, venga a nosotros tu reino, hágase tu voluntad en la tierra como en el cielo. Danos hoy nuestro pan de cada día, perdona nuestras ofensas como también nosotros perdonamos a los que nos ofenden. No nos dejes caer en la tentación y líbranos del mal. Amén.
2: Dios te salve María, llena eres de gracia, el Señor es contigo. Bendita eres entre todas las mujeres y bendito es el fruto de tu vientre, Jesús. Santa María, Madre de Dios, ruega por nosotros a los pecadores, ahora y en la hora de nuestra muerte. Amén.
3: Dios te salve María, llena eres de gracia, el Señor es contigo. Bendita eres entre todas las mujeres y bendito es el fruto de tu vientre, Jesús. Santa María, Madre de Dios, ruega por nosotros los pecadores, ahora y en la hora de nuestra muerte. Amén.
4: Ave María, gracia plena, Dominus tecum, benedicta tu in mulieribus et benedictus fructus ventris tui, Jesús. Santa María, Mater Dei, ora pro nobis peccatoribus, nunc et in hora mortis nostre. Amén.
5: Dios te salve María, llena eres de gracia, el Señor es contigo. Bendita eres entre todas las mujeres y bendito es el fruto de tu vientre, Jesús. Santa María, Madre de Dios, ruega por nosotros pecadores, ahora y en nuestra muerte. Amén.
6: Dios te salve María, llena eres de gracia, el Señor es contigo. Bendita eres entre todas las mujeres, bendito es el fruto de tu vientre, Jesús. Santa María, Madre de Dios, ruega por nosotros pecadores, ahora y en la hora de nuestra muerte. Amén.
7: Ven María, llena eres de gracia, nuestro Señor es contigo. Bendita eres entre todas las mujeres y bendito es el fruto de tu vientre, Jesús. Santa María, Madre de Dios, ruega por nosotros pecadores, ahora y en la hora de nuestra muerte. Amén.
8: Dios te salve María, llena eres de gracia, el Señor es contigo. Bendita eres entre todas las mujeres y bendito es el fruto de tu vientre, Jesús. Santa María, Madre de Dios, ruega por nosotros pecadores, ahora y en la hora de nuestra muerte. Amén.
9: Dios te salve María, llena eres de gracia, el Señor es contigo. Bendita eres entre todas las mujeres y bendito es el fruto de tu vientre, Jesús. Santa María, Madre de Dios, ruega por nosotros los pecadores, ahora y en la hora de nuestra muerte. Amén.
10: Dios te salve María, llena eres de gracia, el Señor es contigo. Bendita eres entre todas las mujeres y bendito es el fruto de tu vientre, Jesús. Santa María, Madre de Dios, ruega por nosotros los pecadores y ahora en la hora de nuestra muerte. Amén.
11: Dios te salve María, llena eres de gracia, el Señor es contigo. Bendita eres entre todas las mujeres y bendito es el fruto de tu vientre, Jesús. Santa María, Madre de Dios, ruega por nosotros los pecadores, ahora y en la hora de nuestra muerte. Amén.
0: Gloria al Padre, y al Hijo, y al Espíritu Santo, como era en el principio, ahora y siempre, por los siglos de los siglos. Amén. Oh Jesús mío, perdona nuestros pecados, líbranos del fuego del infierno, lleva al cielo a todas las almas y socorre especialmente a las más necesitadas de tu divina misericordia. Amén. María, Madre de Gracia, dulce Madre de Misericordia, en la vida y en la muerte ampáranos, Gran Señora. Sagrado Corazón de Jesús, en vos confío. Segundo misterio: la flagelación del Señor.
12: Dios te salve María, llena eres de gracia, el Señor es contigo, bendita eres entre todas las mujeres y bendito es el fruto de tu vientre Jesús. Santa María, Madre de Dios, ruega por nosotros los pecadores, ahora y en la hora de nuestra muerte. Amén.
13: Dios te salve María, llena eres de gracia, el Señor es contigo, bendita eres entre todas las mujeres y bendito es el fruto de tu vientre Jesús. Santa María, Madre de Dios, ruega por nosotros los pecadores, ahora y en la hora de nuestra muerte. Amén.
7: Dios te salve María, llena eres de gracia, el Señor es contigo, bendita eres entre todas las mujeres y bendito es el fruto de tu vientre Jesús. Santa María, Madre de Dios, ruega por nosotros los pecadores, ahora y en la hora de nuestra muerte. Amén.
14: Dios te salve María, llena eres de gracia, el Señor es contigo, bendita tú eres entre todas las mujeres y bendito sea el fruto de tu vientre Jesús. Santa María, Madre de Dios, ruega por nosotros los pecadores, ahora y en la hora de nuestra muerte. Amén.
9: Dios te salve María, llena eres de gracia, el Señor es contigo. Bendita eres entre todas las mujeres y bendito es el fruto de tu vientre Jesús. Santa María, Madre de Dios, ruega por nosotros los pecadores, ahora y en la hora de nuestra muerte. Amén.
15: Dios te salve María, llena eres de gracia, el Señor es contigo. Bendita eres entre todas las mujeres y bendito es el fruto de tu vientre Jesús. Santa María, Madre de Dios, ruega por nosotros los pecadores, ahora y en la hora de nuestra muerte. Amén.
2: Dios te salve María, llena eres de gracia, el Señor es contigo. Bendita eres entre todas las mujeres y bendito es el fruto de tu vientre Jesús. Santa María, Madre de Dios, ruega por nosotros los pecadores, ahora y en la hora de nuestra muerte. Amén.
16: Dios te salve María, llena eres de gracia, el Señor es contigo. Bendita eres entre todas las mujeres y bendito es el fruto de tu vientre Jesús. Santa María, Madre de Dios, ruega por nosotros los pecadores, ahora y en la hora de nuestra muerte. Amén.
17: Dios te salve María, llena eres de gracia, el Señor es contigo. Bendita eres entre todas las mujeres y bendito es el fruto de tu vientre Jesús. Santa María, Madre de Dios, ruega por nosotros pecadores, ahora y en la hora de nuestra muerte. Amén.

0: infierno. Lleva al cielo a todas las almas y socorre especialmente a las más necesitadas de tu divina misericordia. Amén. María, Madre de Gracia, Dulce Madre de Misericordia, en la vida y en la muerte, ampáranos, Gran Señora. Sagrado Corazón de Jesús, en vos confío. Tercer misterio, la coronación de espinas. Padre nuestro, que estás en el cielo, santificado sea tu nombre. Venga a nosotros tu reino, hágase tu voluntad en la tierra como en el cielo. Danos hoy nuestro pan de cada día, perdona nuestras ofensas, como también nosotros perdonamos a los que nos ofenden. No nos dejes caer en tentación y líbranos del mal. Amén.
1: Dios te salve María, llena eres de gracia, el Señor es contigo. Bendita eres entre todas las mujeres y bendito es el fruto de tu vientre Jesús. Santa María, Madre de Dios, ruega por nosotros pecadores, ahora y en la hora de nuestra muerte. Amén.
2: Dios te salve María, llena eres de gracia, el Señor es contigo. Bendita tú eres entre todas las mujeres y bendito es el fruto de tu vientre Jesús. Santa María, Madre de Dios, ruega por nosotros los pecadores, ahora y en la hora de nuestra muerte. Amén.
3: Dios te salve María, llena eres de gracia, el Señor es contigo. Bendita eres entre todas las mujeres y bendito es el fruto de tu vientre Jesús. Santa María, Madre de Dios, ruega por nosotros los pecadores, ahora y en la hora de nuestra muerte. Amén.
4: Dios te salve María, llena eres de gracia, el Señor es contigo. Bendita eres entre todas las mujeres y bendito es el fruto de tu vientre Jesús. Santa María, Madre de Dios, ruega por nosotros pecadores, ahora y en la hora de nuestra muerte. Amén.
5: Dios te salve María, llena eres de gracia, el Señor es contigo. Bendita tú eres entre todas las mujeres, y bendito es el fruto de tu vientre Jesús. Santa María, Madre de Dios, ruega por nosotros los pecadores, ahora y en la hora de nuestra muerte. Amén.
6: Dios te salve María, llena eres de gracias, el Señor es contigo. Bendita eres entre todas las mujeres, y bendito es el fruto de tu vientre Jesús. Santa María, Madre de Dios, ruega por nosotros los pecadores, ahora y en la hora de nuestra muerte. Amén.
7: Dios te salve María, llena eres de gracia, el Señor es contigo. Bendita eres entre todas las mujeres, y bendito es el fruto de tu vientre Jesús. Santa María, Madre de Dios, ruega por nosotros los pecadores, ahora y en la hora de nuestra muerte. Amén.
8: Dios te salve María, llena eres de gracia, el Señor esté contigo. Bendita tú eres entre todas las mujeres, y bendito es el fruto de tu vientre Jesús. Santa María, Madre de Dios, ruega por nosotros los pecadores, ahora y en la hora de nuestra muerte. Amén.
9: Dios te salve María, llena eres de gracia, el Señor es contigo. Bendita eres entre todas las mujeres, bendito es el fruto de tu vientre Jesús. Y Madre de Dios, ruega por nosotros tus pecadores, ahora y en la hora de nuestra muerte. Amén.
10: Dios te salve María, llena eres de gracia, el Señor es contigo. Bendita eres entre todas las mujeres y bendito es el fruto de tu vientre Jesús. Santa María, Madre de Dios, ruega por nosotros los pecadores, ahora y en la hora de nuestra muerte. Amén.
0: Gloria al Padre, y al Hijo, y al Espíritu Santo, como era en el principio, ahora y siempre, por los siglos de los siglos. Amén. Oh Jesús mío, perdona nuestros pecados, líbranos del fuego del infierno, lleva al cielo a todas las almas, y socorre especialmente a las más necesitadas de tu divina misericordia. Amén. María, Madre de Gracia, Dulce Madre de Misericordia, en la vida y en la muerte, ampáranos, Gran Señora. Sagrado Corazón de Jesús, en vos confío. Cuarto misterio, el camino del Monte Calvario.
11: Padre nuestro que estás en el cielo, santificado sea tu nombre. Venga a nosotros tu reino. Hágase tu voluntad en la tierra como en el cielo. Danos hoy nuestro pan de cada día, perdona nuestras ofensas, como también nosotros perdonamos a los que nos ofenden. No nos dejes caer en la tentación y líbranos del mal. Amén.
12: Dios te salve María, llena eres de gracia. El Señor es contigo, bendita tú eres entre todas las mujeres y bendito es el fruto de tu vientre Jesús. Santa María, Madre de Dios, ruega por nosotros los pecadores, ahora y en la hora de nuestra muerte. Amén.
13: Dios te salve María.

0: llena eres de gracia, el Señor es contigo. Bendita eres entre todas las mujeres y bendito es el fruto de tu vientre, Jesús. Santa María, Madre de Dios, ruega por nosotros pecadores, ahora y en la hora de nuestra muerte. Amén.
1: Dios te salve María, llena eres de gracia, el Señor es contigo. Bendita eres entre todas las mujeres y bendito es el fruto de tu vientre, Jesús. Santa María, Madre de Dios, ruega por nosotros pecadores, ahora y en la hora de nuestra muerte. Amén.
2: Dios te salve María, llena eres de gracias, el Señor es contigo. Bendita tú eres entre todas las mujeres y bendito es el fruto de tu vientre, Jesús. Santa María, Madre de Dios, ruega por nosotros pecadores, ahora y en la hora de nuestra muerte. Amén.
3: Dios te salve María, llena eres de gracia, el Señor es contigo. Bendita eres entre todas las mujeres y bendito es el fruto de tu vientre, Jesús. Santa María, Madre de Dios, ruega por nosotros pecadores, ahora y en la hora de nuestra muerte. Amén.
4: Dios te salve María, llena eres de gracia, el Señor es contigo. Bendita tú eres entre todas las mujeres y bendito es el fruto de tu vientre, Jesús. Santa María, Madre de Dios, ruega por nosotros los pecadores, ahora y en la hora de nuestra muerte. Amén.
5: Dios te salve María, llena eres de gracia, el Señor es contigo. Bendita tú eres entre todas las mujeres y bendito es el fruto de tu vientre, Jesús. Santa María, Madre de Dios, ruega por nosotros los pecadores, ahora y en la hora de nuestra muerte. Amén.
6: Dios te salve María, llena eres de gracia, el Señor es contigo. Bendita eres entre todas las mujeres y bendito es el fruto de tu vientre, Jesús. Santa María, Madre de Dios, ruega por nosotros los pecadores, ahora y en la hora de nuestra muerte. Amén.
7: Dios te salve María, llena eres de gracia, el Señor es contigo. Bendita eres entre todas las mujeres, y bendito es el fruto de tu vientre, Jesús. Santa María, Madre de Dios, ruega por nosotros pecadores, ahora y en la hora de nuestra muerte. Amén.

0: nostra morte. Amen.
1: Gloria Patri, et Filio, et Spiritui Sancto, sicut erat in principio, et nunc et semper, et in saecula saeculorum. Amen.
2: Oh Jesús mío, perdona nuestros pecados, líbranos del fuego del infierno, lleva al cielo a todas las almas y socorre especialmente a las más necesitadas de tu divina misericordia. Amén. María, Madre de Gracia, Dulce Madre de Misericordia, en la vida y en la muerte ampáranos, Gran Señora. Sagrado Corazón de Jesús, en vos confío. Quinto Misterio, la Crucifixión y Muerte de Nuestro Señor.
3: Pater Noster, qui es in celis, santificetur nomen tum, adveniam regnum tum, fiat voluntas tua, sicut in cielo et in terra. Panem nostrum quotidianum da nobis hodie, et dimitti nobis de vita nostra, sicut et nos dimittimus debitoribus nostris, et ne nos inducas in tentationem, sed libranos a malo. Amén.
4: Dios te salve María, llena eres de gracia, el Señor es contigo. Bendita eres entre todas las mujeres y bendito es el fruto de tu vientre Jesús. Santa María, Madre de Dios, ruega por nosotros pecadores, ahora y en la hora de nuestra muerte. Amén.
5: Ave María, gracia plena, Dominus tecum, benedicta tu in mulieribus, benedictus fructus ventris tui, Jesús. Santa María, Mater Dei, ora pro nobis peccatoribus, nunc et in hora mortis nostre. Amén.
6: Dios te salve María, llena eres de gracia, el Señor es contigo. Bendita eres entre todas las mujeres y bendito es el fruto de tu vientre Jesús. Santa María, Madre de Dios, ruega por nosotros los pecadores, ahora y en la hora de nuestra muerte. Amén.
7: Dios te salve María, llena eres de gracia, el Señor es contigo. Bendita tú eres entre todas las mujeres, bendito es el fruto de tu vientre, Jesús. Santa María, Madre de Dios, ruega por nosotros pecadores, ahora y en la hora de la muerte. Amén.
8: Dios te salve María, llena eres de gracia, el Señor es contigo. Bendita tú eres entre todas las mujeres, y bendita en el fruto de tu vientre, Jesús. Santa María.

0: salve, Reina y Madre, Madre de Misericordia, vida, dulzura y esperanza nuestra, Dios te salve. A ti clamamos los desterrados hijos de Eva, a ti suspiramos gimiendo y llorando en este valle de lágrimas. Ea pues, Señora abogada nuestra, vuelve a nosotros esos tus ojos misericordiosos, y después de este destierro, muéstranos a Jesús, fruto bendito de tu vientre. Oh clemente, oh piadosa, oh dulce siempre Virgen María, ruega por nosotros, Santa Madre de Dios, para que seamos dignos de gozar y alcanzar las divinas gracias y promesas de nuestro Señor Jesucristo. Amén. Bajo tu amparo nos acogemos, Santa Madre de Dios. No desprecies las súplicas que te dirigimos en nuestras necesidades. Antes bien, líbranos de todos nuestros peligros. Oh Virgen gloriosa y bendita, ruega por nosotros, Santa Madre de Dios, para que seamos dignos de alcanzar y gozar las divinas gracias de nuestro Señor Jesucristo. Amén.
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1: ¡Bien, dijo frío!
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3: Así es, comenzamos. Comenzamos la buena vida aquí en Telesur Radio. Bienvenidos, banda, al 88.9 de FM en Mérida, Yucatán, y 94.1 en Campeche. ¿Cómo les va de viernesito? ¡Es viernes! El Venerdi. El Venerdi. Una semana más. Una semana más rumbo al aniversario de este venerable espacio. Ya cumplimos un año la semana que entra. ¡Qué padre!, ¿no? Eso sí que es nota, noticia. Muy bien, excelente. No voy a estar. Sí, les recuerdo que no voy a estar lunes, martes y miércoles, pero el jueves regresamos aquí para echar la festejación del primer aniversario de La Buena Vida aquí en Telesur Radio. Ya duramos un rato, ¿verdad? Cuénteme cómo está pasando su viernes al 99-92-80-86-88. Acá andamos. Para pasarla, mire, de pipiringas. Bueno, no. Ay. De pipirín. Acá de este lado del micrófono y en los controles, su servilleta, Alex Marín y Cal, mejor conocido como ese güey en todas las redes. Ahí, E-S-E-W-E-Y. Para toda la península. Así que así comenzamos este viernesito delicioso. Ay, una semana más, ¿verdad? ¿Qué tal estuvo su semana? ¿Qué les espera para este fin de semana? Yo pues tengo que ir a la Ciudad de México, desafortunada o afortunadamente. Ahí les mando saludos en las redes. Y a ver si me traigo algo interesante, ¿no? No sé, alguna entrevista, no sé, vamos a ver a quién nos encontramos por allá para traerles, pues como siempre, contenido exclusivo para este bello espacio de La Buena Vida en Telesur Radio. Ok, y bueno, pues yo creo que deberíamos comenzar ya con la musiquita, ¿no? Ya que es viernes, vamos a darle, banda. Vamos a darle ahí en todas las redes, mándenme mensaje, ese güey, E-S-E-W-E-Y. Y miren, vamos a comenzar con este clasicazo.
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3: ¿Se acuerdan de esto? Hacia por ahí de los 90 surgía en una estación de universitaria, ¿no? Por primera vez escuchaba esto que es Loser, de este artistazo conocido como Beck. Creo que un día me lo encontré, pues me dio pena preguntar si era él. Pero ahí está Loser.

0: Es Beck con esto que se llama Loser. Soy un perdedor. I'm a loser, baby. So why don't you kill me? Dedicada para Andy López. Oh, bueno. No, abuelita, no quise mencionar al príncipe de las tinieblas.
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0: Oigan, bueno, fíjese, hoy 9 de octubre pasa algo muy curioso. Hoy es cumpleaños de John Lennon. Bueno, sería su cumpleaños número 86. 80 y... No. A ver, 9 de octubre de 1940, 50, 60, 70, 80, 90, 2000, 2010, 2020. 86 años tendría. Sí, 80, hoy cumpliría 86 años John Lennon, ¿no? 9 de octubre, ya sabemos, de Liverpool. ¿Pero qué creen? Es una de esas coincidencias que uno a veces no se explica. Pero el hijo que tuvo con Yoko Ono también nació el 9 de octubre. Ah, ¿verdad? O sea, hoy también es cumpleaños de otro genio, desde mi punto de vista, Sean Ono Lennon. Fíjense, a veces como que nos encanta despreciar a Yoko Ono. Esa es la realidad, porque decimos, era una bruja, tiene cara de fuchi todo el tiempo. Ella fue la que separó a los Beatles. Y en realidad no fue así. Y se colgaba de la fama de John Lennon. Tampoco era así. En realidad ella ya tenía una carrera consolidada en la escena.

0: Recordemos que cuando John Lennon se juntó con Yoko, ya estaba medio desgastado los Beatles, ya estaban en un nivel ya como de... Llevaban muchos años tocando, aunque de fama llevaban pocos, pues ya llevaban mucho tiempo juntos. Pero bueno, es otro tema. Entonces el hijo que tuvo John Lennon con Yoko Ono, que es Sean Ono Lennon, fíjense qué trascendente que él haya decidido poner por delante el nombre de su mamá, Sean Ono Lennon, que ahorita vamos a poner algo de él porque también en este espacio somos muy, muy devotos al trabajo de Sean Lennon. Por cierto, ¿cómo le hacen los argentinos para saber el papá y el hijo, no? ¿A vos te gusta Sean Lennon? Sí, Sean Lennon. Sí, el hijo de Sean Lennon. ¿Quién? Sean Lennon. ¿Quién es Sean y quién es Sean? ¿Cómo le harán, no? Lo mismo que cuando salió el iPod y la iPad. ¿Cómo le hacían los argentinos, no? Che, ¿me puedes prestar tu iPad? No. Quise decir tu iPad. ¿El de la música? No, la tableta. Ah, vos decís el iPad. Bueno, chiste de tío. Pero bueno, vamos a comenzar hoy, que ya estamos arrancados en el programa, para hacer un pequeño homenaje a los dos Lennon que hoy cumplen años. Tanto a Sean como a Sean. Y fíjense, estaba buscando... La mayoría de las canciones de John Lennon son como bajoneadoras. O sea, no hay muchas canciones con que tengan mucho punch de Sean Lennon, de John. Entonces estaba pensando cuál. Vamos a poner varias, ¿eh? Hoy es un día, pues no bitlemaníaco, pero John Lennon maníaco. Así que vamos a empezar con esto de John Lennon.
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0: Esta tiene punch. Y con esto comenzamos este pequeño homenaje a los Lennon. 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

0: Ahí está el sencillo Nobody Told Me de John Lennon, hoy en su cumpleaños número 86. Muchas dudosas leyendas acerca de John Lennon, ¿no? Que
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0: Que todos lo queremos por la música que hizo, pero dicen que, híjole, que no era nada agradable Johncito Lennon. No era muy buena persona. ¿Y saben qué? Luego me pongo a pensar, platicaba con una amiga psicóloga el otro día y me dice, es que es muy triste darte cuenta que a la gente mala sí le va bien. Y sí, o sea, fíjense a su alrededor, siempre como que nos dijeron, no, pórtate bien, sé bueno con la gente, buena onda, échale la mano a la banda, te va a ir bien. Y luego te das cuenta que no es cierto, ¿no? O sea, gente bien mala onda, ladrona, mentirosa, ratera, manipuladora, golpeadora, abusadora, le va bien. Es una triste realidad, ¿no? Y lo podemos ver con John Lennon. No era ninguna buena persona. Y así hay un chorro de gente que pues, le va súper bien, pero pues son malas personas. Yo la verdad prefiero sí estar tranquilo de que no le hago mal a nadie. La neta. Me hace sentir mejor y pues hay gente que puede con. Que puede vivir siendo mala onda. Yo no. Pero bueno, vamos a seguir aquí poniendo rolitas de John Lennon, que su música sí estuvo chida.
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0: Esta también está buena. Ahorita vamos con Sean el Hijo.

0: I'm losing you, dice John Lennon. Hablando de probablemente Yoko Ono, ¿no? Ay, John, qué efectos.
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0: Pues sí, en este día conmemorando el cumpleaños de John Lennon, hay mucho bitlemaníaco por ahí, seguramente bitlemano, ¿no? De veras que el legado de los Beatles ha sido pues muy nutrido, ¿no? Nada más que sí, ahí tengo que decir, mi favorito siempre es, ha sido y será Paul McCartney. Vean, si les gusta, vean Let It Be, la de Peter Jackson. Son como 6 horas, no sé, de película, con todas las grabaciones del Let It Be. Y es interesante ver cómo interactuaban y cómo John Lennon era francamente muy divertido, era muy carismático, por eso todo el mundo lo amaba. Pero era mejor músico, o es mejor músico, Paul McCartney. Tenemos un corte y aquí es donde les tengo que decir que aquí termina mi participación del primer bloque y vamos con unos comerciales para que no se confundan.
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0: Estamos de vuelta en La Buena Vida. Ya terminó el corte comercial, ¿eh? Ya acabó. Ya se fue. Bye. Ya regresamos aquí a La Buena Vida. Les aviso para que no se confundan. No vayan a creer que esto es pagado. Ya pasó el espacio de comercial pagado. Ya. Osh. Ya, esta semana se terminan esos chistes. Ya. Vamos a poner la imagen como debe ser. Para cumplir con las regulaciones de la protocensura que estamos viviendo. Bueno, entonces, bueno, la curiosidad de que Sean Lennon, el hijo de John Lennon con Yoko Ono, nació el mismo día, 9 de octubre, pero de 1975. Es medio mi contemporáneo, me lleva 2 años. O sea, tiene 51 años, hoy cumple, perdón, 51 años este muchacho Sean Ono Lennon, que ya les decía, puso primero su el nombre de su mamá antes del de Lennon. Por algo será, ¿no? Y de él vamos a poner 2 canciones. Tiene un gran álbum que se llama Friendly Fire. Ahorita van a ver cuánto se parece la voz de Sean Lennon a John Lennon. Y vamos a empezar con esto. Es medio baladero. Y si han escuchado el trabajo de León Larregui, producido por Adanovsky, siento que tiene mucha onda como de este estilo de producción.
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0: Así empieza el álbum Friendly Fire de Sean Lennon. Parece uno de los mejores. Es del año 2006. Tiene 20 años este disco, este álbum, este compendio, lo que sea, como le quieran decir. La canción se llama Dead Meat. Dense una vuelta por ese disco.

0: La canción se llama Dead Meat. Y con esto arranca el álbum Friendly Fire de Sean Ono Lennon, que hoy es su cumpleaños.
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0: Ok. Es el 9 de octubre, cumpleaños del John y de Sean Lennon. Ha hecho música también para varias películas. Y por ahí tiene un nuevo sencillo. ¿Qué les parece si lo vemos, si lo escuchamos? Se llama Eons y es con Cornelius. A ver qué tal, ¿eh? Nunca lo he escuchado. Vamos a ver qué tal.
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0: Ah, interesante, ¿eh? Descubriendo cosas nuevas. Esta es de este año. Recién descubierta. Es Cornelius con Sean Lennon. Aquí en La Buena Vida, para este viernesito sabroso.

0: Está bueno, ¿verdad? Esta se estrenó en mayo de este año 2026 y ya le estamos entrando a una cosa más hacia el jazz fusión.
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0: Aquí en La Buena Vida, bueno, hasta ahí la celebración del cumpleaños de el buen John Lennon y Sean Lennon. Ahí estuvo. Y ahora, bueno, pues creo que vale la pena entrarle más al viernes, ¿no? Hay que entrarle ya al viernesito sabroso. Luego nos ponemos electronicones. No sé si electronicones nos vamos a poner hoy, pero pues sí, darle un poquito más de... Vamos a subirle un poquito al beat, como ven, para ir arrancando en este fin de semana. Ya es viernes.
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0: Vamos con este ya clásico de mis buenos amigos de Parcels. ¿Qué les parece? En este viernes vamos a comenzar con este... Yo digo que ya es clásico. Es del año que nació Hannah, mi hija, 2018. Y así vamos arrancando, preparando, calentando motores para este viernes. Por cierto, este sábado es la boda de la Bea y de Liz Rapón, que los vamos a estar acompañando allá en Teotihuacán.

0: Yo y mis Phil Barrera, va.
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0: Ahí estuvo los australianos de Parcels con su... Pues diría yo que es medio neon soul. Estaría bueno inventar un género que no sea neo soul, sino neon soul. ¡Excelente! Bueno, vamos a seguir con un poquito de musiquita. A ver qué les parece esto, que siento que es más de viernesito.
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0: Es Empire of the Sun. Con esto que se llama Music on the Radio. Esto es también un fiestón, ¿eh? Aquí en La Buena Vida en Telesur Radio.

0: That God de Empire of the Sun, eso que se llama Music on the Radio. Como en este programa, La Buena Vida, pura Music on the Radio. Y a continuación tenemos un corte comercial para que no se confundan, lo que sigue es pagado.
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0: Great show. Aquí termina el corte comercial. Sí, yo también me siento ridículo. Bueno, yo no soy mucho de jugar cartas, pero ¿ustedes qué? La verdad, no, nunca le he entrado al póker, al solitario, no le entro. Como que nunca los juegos así de mesa... El dominó ese sí me gusta, me encanta. Pero aquí me encontré algo muy interesante y es un dato muy chido. ¿Por qué cada vez que barajas cartas, el resultado es un acontecimiento sin precedentes en la historia del universo? Bueno, para empezar, es algo que solamente sucede en el planeta Tierra. Porque pues, somos humanos, inventamos las cartas. Y sí les conté, ¿no? Que son millones de años de evolución para que se lograra llegar a este punto de la evolución humana en el planeta Tierra. Dudo mucho que haya algo similar en el universo como la especie humana. Y más difícil aún sería que esa evolución de una especie similar a la humana haya inventado un juego como el juego de cartas. Es que imagínense, nada más para llegar al resultado de tener un juego como el juego de cartas, nada más para eso, imagínense la cantidad de factores que tienen que suceder en el universo. Y probablemente es una combinación de factores única en el universo. Lo cual es, paradójicamente, algo muy común. No sé si me explico. O sea, somos una cosa única, un evento único que, o por lo menos para nuestro entendimiento y conocimiento, somos una micronésima en millones como posibilidad de que sucediera. Pues aquí estamos. Y lo mismo pasa cuando ustedes barajan un mazo de cartas. Y aquí unos investigadores lo dicen. Los números no dejan de sorprendernos. A veces algo que parece sencillo se vuelve asombroso apenas empiezas a hacer cuentas, o en este caso, a barajar unas cuantas cartas. Ahí va. Es bien sabido que si barajas una baraja de cartas, acabarás con una combinación que probablemente nunca antes se había dado en el universo. Bueno, en las cartas, ¿no? Explicó Matt Parker, divulgador de matemáticas y cómico en su podcast A Problem Squared. Problem Squared. Hay tantísimas formas distintas de ordenar 52 naipes que la probabilidad de que otra persona le haya salido exactamente la misma es, en la práctica, cero. ¿Será realmente cierto? ¿De verdad se pueden barajar unas meras 52 cartas de tantas maneras que cada vez que lo hacemos obtenemos una combinación única? ¿Será? ¿Será? Ante la duda, el reto. A ver, y dice aquí, cuando dije eso no me di cuenta de cuán contundente era esa afirmación, pero estoy aquí para defenderla, respondió aceptando el desafío. Llegó con una baraja en mano y la barajó una vez, hasta que podemos decir que el orden es completamente aleatorio. Nadie había barajado nunca esa baraja hasta dejarla exactamente así. Estreno mundial, señoras y señores. ¿Por qué está tan seguro de esto? Si quieres calcular de cuántas maneras puedes ordenar una baraja, te estás metiendo en el terreno de las matemáticas que llamamos combinatoria, que se ocupa de contar combinaciones. En concreto, estás utilizando lo que se llama un factorial. Esos números que llevan un signo de exclamación al final. Y la verdad es que no podría ser más apropiado. Hay pocas cosas en matemáticas que merezcan un signo de exclamación, tanto como los factoriales. Los factoriales hacen que las potencias, ya saben, la segunda, la tercera, la cuarta potencia, parezcan insignificantes. Sí, crecen de manera tan absurdamente rápida y creo que lo que los hace todavía más sorprendentes es que aparecen en situaciones que a primera vista parecen tan pequeñas, tan sencillas y tan limitadas. Una baraja tiene 52 cartas. Pero Matt propone comenzar calculando de cuántas maneras se podrían ordenar solamente 13 cartas de diamantes para hacernos una idea de las dimensiones que puede alcanzar un factorial. Si las ordenas tú y no el azar, empezarás escogiendo una de las 13 posibilidades que tienes, cualquiera. Desde ese momento ya habrías empezado a definir el orden de los naipes. Ahora quedan 12 cartas entre las cuales elegir, luego 11, así hasta el final. Habrás creado uno de los muchísimos órdenes posibles, pues a cada paso tuviste varias opciones, la reina seguida del rey o quizás el as, el 7, pero ¿cuántos órdenes posibles hay? Pues son 13. Si eso no te dice nada, bear with me, quédense. Prepárate para que diga mucho más, pues significa que tienes que multiplicar 13 por 12 y ese resultado por 11 y luego por 10 hasta llegar al 1. Al hacerlo te das cuenta de lo rápido que vas pasando de un orden de magnitud a otro. Y aquí está la más o menos, ¿no? Mira los saltos de unidades a decenas de cientos de miles, a millones, a decenas, a cientos de miles de millones. Por ejemplo, 1 por 2, 2. 2 por 3, 6. 6 por 4, 24. 24 por 5, 120. Y así hasta que llegas a una operación. En el 13 ya es 479 millones por 13. Y esto es solo con 13 cartas. Ahora imagínense con 52. Así que ya no me voy a clavar en cosas matemáticas más profundas porque está bien clavado esto para viernes. Pero tomen en cuenta esto, que cuando quieran abrir un portal de algo único en el universo, solamente tienen que barajar un mazo de cartas y estarán creando algo definitivamente único en el universo. Ahí estuvo el dato científico de hoy aquí en
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0: Ahora vamos con este muchacho que me encanta. Es Don West, otro australiano que hace R&B, soul. Esto se llama Small Change. Aquí en este viernesito de La Buena Vida en Telesur Radio.

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1: Ahí estuvo Don West para este viernesito sabroso en la buena vida, de pura musiquita sabrosa. Bien, y ahora vamos a seguir para irnos ambientando para el viernes con este proyectito que se llama Balú Brigada. Espero que les guste aquí, probando musiquita nueva en la buena vida para el viernes.
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1: A ver qué les parece esto que se llama Sideways. Eso. 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

0: Una vida se llama Sideways y el proyecto es Balu Brigada. Espero que les guste para este viernes. Ahí estuvo.
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0: Bueno, banda, ya nos vamos. ¿Nos dará tiempo de una canción más? ¿Será? No, miren, mejor me tomo estos minutitos para dar algunos mensajes. Bueno, como todas las semanas... Bueno, no me hagan caso, estoy loco. Miren. Sí, ya sé. La semana que entra... No voy a estar lunes, martes y miércoles. Es la primera vez que no va a haber programa, pero ya estamos cumpliendo un año. El 13 de octubre cumplimos un año. Y me da mucha pena no poder estar, pero bueno, voy a la boda. Voy a acompañar a mis amigos Bea y Elisra en su boda, que es el sábado. Sábado y domingo, qué bárbaros. ¿Se acuerdan de la Bea de la granja? Bueno... Unos grandes amigos comediantes que unen sus vidas desde que los conozco, que son unos chavitos chiquititos, bueno, que eran unos chavitos chiquititos. Desde que los conozco están juntos y bueno, van a unir sus vidas mañana ahí en Teotihuacán, los vamos a acompañar. Entonces, bueno, vamos a la boda y voy a aprovechar para hacer algunas diligencias allá en la Ciudad de México. Entonces no voy a poder estar lunes, martes y miércoles, también me voy a tomar unos días de relax y de chamba. Ya saben que uno vive... entre la vacación y la trabajación. Pero regresamos el 14, ya cumpliditos un año aquí al aire en Telesur Radio. Así que me adelanto y les agradezco a todos los que se conectan siempre, que ponen la radio. Son días en los que ya mucha gente no escucha radio. Pero creo que hemos generado una comunidad de gente que le gusta ponerle a la radio, le gusta escucharla en su coche y le gusta el formato que estamos haciendo aquí en La Buena Vida de pues platicar de tonterías y poner buena musiquita y solamente pasarla bien en La Buena Vida. Así que les agradezco de antemano ser parte de esta comunidad y nos escuchamos la próxima semana. Yo soy Alex Marín y Cal, mejor conocido en todas las redes como Ese Güey. Qué rico se siente cumplir un año. Feliz viernes, feliz fin de semana. Bye.
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1: Ya es fin de semana, nos vemos el lunes. Yo es más, ya no estoy en cabina. Yo ya estoy en la playa. Adiós.
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energía. No olviden, mis estimados amigos, entusiasmo y alegría que ponga en cada ejercicio se verá reflejado en buenos resultados para su salud y su físico. Fibra. Vamos a empezar con nuestro primer ejercicio de calentamiento. Imitación de marcha, elevación rodillas al frente y balanceando bien esos brazos. Escuchemos.

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1: Bien, frío. Pues muy contento de estar aquí, la verdad, agradecido por el espacio, por el tiempo y también no es presunción, pero no se me agüiten, pero ya tengo familia.
0: ¡Eso! ¿Cómo?
1: ¡Gritos!
0: A ver,
1: cosas que no hacía ni para mí, ahorita ya tengo un motivo mayor por el cual hacerlo.
0: ¿Regresarías a un reality show?
1: Claro que no.
0: Cosas. ¿De veras?
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En el nombre del Padre, y del Hijo, y del Espíritu Santo. Amén. El Señor esté con ustedes. Hermanas y hermanos, un saludo cordial. Qué bueno encontrarnos a través de este medio para celebrar la Eucaristía. Desde esta casa oramos por todas sus intenciones y necesidades. Leemos las peticiones que nos dejan a través de las redes sociales y con gusto oramos por sus necesidades. Nos piden además que oremos pidiendo por el eterno descanso de Barbarita Torres, intención de la familia Vega. Para que celebremos dignamente la Eucaristía, reconozcamos nuestros pecados y pidamos perdón al Señor. Yo confieso ante Dios Todopoderoso y ante ustedes, hermanos, que he pecado mucho de pensamiento, palabra, obra y omisión. Por mi gran culpa. Por eso ruego a Santa María, siempre Virgen, a los ángeles y a los santos, y a ustedes, hermanos, que intercedan por mí ante Dios nuestro Señor. Que Dios Todopoderoso tenga misericordia de nosotros, perdone nuestros pecados y nos lleve a la vida eterna. Amén.

0: Oremos. Padre lleno de amor que nos concede siempre más de lo que merecemos y deseamos, perdona misericordiosamente nuestras ofensas y otórganos aquellas gracias que no hemos sabido pedirte y tú sabes que necesitamos. Por nuestro Señor Jesucristo, tu Hijo, que contigo vive y reina la unidad del Espíritu Santo y de Dios por los siglos de los siglos. Amén.
1: De la carta del apóstol San Pablo a los Gálatas. Hermanos, reconozcan que hijos de Abraham son los de la fe. En efecto, la Escritura, previendo que Dios justificaría a los gentiles por la fe, le adelantó a Abraham la buena noticia de que por ti serán benditas todas las naciones, y así pues los que viven de la fe son bendecidos con Abraham el fiel. En cambio, cuantos viven de las obras de la ley están bajo maldición, porque está escrito: maldito quien no se mantenga en todo lo escrito en el libro de la ley, cumpliéndolo. Que en el ámbito de la ley nadie es justificado resulta evidente, pues el justo por la fe vivirá. En cambio, la ley no procede de la fe, sino que quien los cumpla vivirá por ellos. Cristo nos rescató de la maldición de la ley, haciéndose por nosotros maldición, porque está escrito: maldito todo el que cuelga de un madero, y esto para que la bendición de Abraham alcanzase a los gentiles en Cristo Jesús y para que recibiéramos por la fe la promesa del Espíritu. Palabra de Dios. Te alabamos, Señor. El Señor recuerda siempre su alianza. El Señor recuerda siempre su alianza. Doy gracias al Señor de todo corazón en compañía de los rectos en la asamblea. Grandes son las obras del Señor, dignas de estudio para las que las aman. El Señor recuerda siempre su alianza. Esplendor y belleza son su obra, su justicia dura por siempre. Ha hecho maravillas memorables, el Señor es piadoso y clemente. El Señor recuerda siempre su alianza. Él da alimento a los que le temen, recordando siempre su alianza. Mostró a su pueblo la fuerza de su obrar, dándoles la heredad de los gentiles. El Señor recuerda siempre su alianza.

El Señor esté con ustedes. Evangelio de nuestro Señor Jesucristo según San Lucas. Gloria a ti, Señor. Habiendo Jesús expulsado un demonio, algunos de entre la muchedumbre decían: este expulsa a los demonios por el poder de Belcebú, el príncipe de los demonios. Otros, para ponerlo a prueba, exigían de él un signo que viniera del cielo. Jesús, que conocía sus pensamientos, les dijo: un reino donde hay luchas internas va a la ruina y sus casas caen una sobre otra. Si Satanás lucha contra sí mismo, ¿cómo podrá subsistir su reino? Porque, como ustedes dicen, yo expulso a los demonios con el poder de Belcebú. Si yo expulso a los demonios con el poder de Belcebú, ¿con qué poder los expulsan los discípulos de ustedes? Por eso ustedes los tendrán a ellos como jueces. Pero si yo expulso a los demonios con la fuerza del dedo de Dios, quiere decir que el reino de Dios ha llegado a ustedes. Cuando un hombre fuerte y bien armado hace guardia en su palacio, todas sus posesiones están seguras. Pero si viene otro más fuerte que él y lo domina, le quita el arma en la que confiaba y reparte sus bienes. El que no está conmigo está contra mí, y el que no recoge conmigo desparrama. Cuando el espíritu impuro sale de un hombre, vaga por lugares desiertos en busca de reposo, y al no encontrarlo piensa: volveré a mi casa de donde salí. Cuando llega la encuentra barrida y ordenada. Entonces va a buscar a otros 7 espíritus peores que él, entran y se instalan allí. Y al final, ese hombre se encuentra peor que al principio. Palabra del Señor. Gloria a ti, Señor Jesús. Hermanas y hermanos, de nuevo un saludo. Gastemos unos minuticos para orar y reflexionar esta palabra de Dios que hemos escuchado. Continuamos leyendo la carta de Pablo a los cristianos de Galacia. Esta carta en la cual el apóstol les ayuda a entender algunos elementos de fe a esta comunidad. Una comunidad que tiene influencias paganas, como ellos llamaban a los pueblos que no pertenecían a la tradición judía, pero también conformada por judíos que se apegan a la ley. Y Pablo, ayudándoles a comprender que no es precisamente la ley la que nos justifica, sino la fe, el amor, la vivencia del amor, la vivencia de ese mandamiento del amor, no la ley, porque la ley es fría, es humana, la crearon ellos, pero el amor viene de Dios y nos hace libres, nos hace miembros de una misma familia. Así que solo el que vive en el amor, solo el que tiene una fe profunda en el Señor Jesucristo puede alcanzar la verdadera salvación, la verdadera justificación, que era el objetivo que se proponían aquellos pueblos, ser justificados. Nosotros decimos ser salvados por el Señor, ser reconocidos como miembros de su familia, hijos de un mismo Padre. Es evidente que delante de Dios nadie es justificado por la ley, escribe Pablo, ya que el justo vivirá por la fe. El texto del Evangelio que hemos escuchado: Jesús ha curado a un sordomudo, lo libera, le da una nueva oportunidad en su vida. Y esto causa el disgusto de los fariseos, de aquellos grupos que creen que Jesús actúa en nombre del espíritu del mal. Solo el espíritu del mal, dicen ellos,
puede sacar un espíritu maligno. Pero Jesús les ayuda a comprender que es, por el contrario, el Espíritu de Dios el que los libera, el que los salva. Es el Espíritu de Dios el que le da una nueva oportunidad a esta persona. Es el Espíritu de Dios el que libera, el que salva, y es signo precisamente de la presencia del reino de Dios en medio de ellos. ¿Cuántos signos nos hablan hoy de la presencia del reino de Dios en medio de nosotros? ¿A través de qué signos podemos descubrir que el reino de Dios va germinando, va creciendo en medio de nosotros? Cuando hay hombres y mujeres que luchan, hombres y mujeres de fe, hombres y mujeres que viven profundamente e intensamente su fe, podemos decir que el reino de Dios está naciendo, brotando en medio de nosotros. Dejemos que brote, dejemos que brille cada día con mayor esplendor. Dejemos que la presencia del Señor, la presencia del reino de Dios, brille en el mundo cada día con mayor esplendor.

Bendito sea, Señor Dios del universo, por este pan, fruto de la tierra y del trabajo del hombre y la mujer. Lo hemos recibido de tu generosidad, ahora lo presentamos. Que Él sea para nosotros pan de vida. Bendito seas por siempre, Señor. Bendito sea, Señor Dios del universo, por este vino, fruto de la vid y del trabajo del hombre y la mujer. Lo hemos recibido de tu generosidad, ahora lo presentamos. Que Él sea para nosotros bebida de salvación. Bendito seas por siempre, Señor. Oremos, hermanas y hermanos, para que esta Eucaristía sea agradable a Dios Padre Todopoderoso. El Señor reciba de tu mano este sacrificio para la alabanza y gloria de su nombre, para nuestro bien y el de toda su santa Iglesia. Acepta, Señor,

amado. Por él, que es tu palabra, hiciste todas las cosas. Tú no lo enviaste para que, hecho hombre por obra del Espíritu Santo y nacido de María la Virgen, fuera nuestro Salvador y Redentor. Él, en cumplimiento de tu voluntad para destruir la muerte y manifestar la resurrección, extendió sus brazos en la cruz y así adquirió para ti un pueblo santo. Por eso, con los ángeles y los santos, proclamamos tu gloria diciendo:

Eres en verdad, Señor, fuente de toda santidad. Por eso te pedimos que santifiques estos dones con la efusión de tu Espíritu, de manera que se conviertan para nosotros en el cuerpo y la sangre de Jesucristo, Hijo tuyo y Señor nuestro, el cual, cuando iba a ser entregado a su pasión voluntariamente aceptada, tomó pan. Dándote gracias, lo partió y lo dio a sus discípulos, diciendo: Tomen y coman todos de él, porque esto es mi cuerpo, que será entregado por ustedes.

Del mismo modo, acabada la cena, tomó el cáliz y dándote gracias de nuevo, lo pasó a sus discípulos diciendo, «Tomen y beban todos de él, porque este es el cáliz de mi sangre, sangre de la alianza nueva y eterna, que será derramada por ustedes y por muchos para el perdón de los pecados. Hagan esto en conmemoración mía». Este es el sacramento de nuestra fe. Anunciamos tu muerte, proclamamos tu resurrección. Ven, Señor Jesús. Así pues, Padre, al celebrar ahora el memorial de la muerte y resurrección de tu Hijo, te ofrecemos el pan de vida y el cáliz de salvación, y te damos gracias porque nos haces dignos de servirte en tu presencia. Te pedimos humildemente que el Espíritu Santo congregue en la unidad a cuantos participamos del cuerpo y sangre de Cristo. Acuérdate, Señor, de tu Iglesia extendida por toda la tierra, del Papa León, de nuestros obispos y de todos los pastores que cuidan de tu pueblo. Lleva a tu Iglesia a la perfección por la caridad. Acuérdate también de nuestras hermanas y hermanos que se durmieron en la esperanza de la resurrección y de todos los que han muerto en tu misericordia, admítelos a contemplar la luz de tu rostro. Ten misericordia de todos nosotros, y así con María la Virgen, Madre de Dios, los apóstoles y cuantos vivieron en tu amistad a través de los tiempos, merezcamos por tu Hijo Jesucristo compartir la vida eterna y cantar tus alabanzas. Por Cristo, con Él y en Él. A ti.

Dios Padre Omnipotente, en la unidad del Espíritu Santo, todo honor y toda gloria por los siglos de los siglos. Amén. Oremos ahora con las mismas palabras que Jesús nos enseñó. Padre nuestro que estás en el cielo, santificado sea tu nombre. Venga a nosotros tu reino, hágase tu voluntad en la tierra como en el cielo. Danos hoy nuestro pan de cada día, perdona nuestras ofensas, como también nosotros perdonamos a los que nos ofenden. No nos dejes caer en la tentación y líbranos del mal. Líbranos de todos los males, Señor, y concédenos la paz en nuestros días, para que, ayudados por tu misericordia, vivamos siempre libres de pecado y protegidos de toda perturbación, mientras esperamos la gloriosa venida de nuestro Salvador Jesucristo. Tuyo es el reino, tuyo el poder y la gloria por siempre, Señor. Señor Jesucristo, que dijiste a tus apóstoles, la paz les dejo, mi paz les doy. No tengas en cuenta nuestros pecados, sino la fe de tu iglesia. Y conforme a tu palabra, concede la paz y la unidad. Tú que vives y reinas por los siglos de los siglos. Amén. La paz del Señor esté con ustedes. Hermanas y hermanos, les deseamos paz.

Este es el Cordero de Dios que quita el pecado del mundo. Felices quienes son invitados a la cena del Señor. Señor, no soy digno de que entres en mi casa, pero una palabra tuya bastará para sanarme. Como en casa no podemos comulgar de manera sacramental, hagámoslo de manera espiritual. Creo, Jesús mío, que estás real y verdaderamente en el cielo y en el santísimo sacramento del altar. Te amo sobre todas las cosas y deseo vivamente recibirte dentro de mi alma, pero no pudiendo hacerlo ahora sacramentalmente, ven al menos espiritualmente a mi corazón. Y como si ya te hubiera recibido, te abrazo y me uno del todo a ti. Señor, no permitas que jamás me aparte de ti. Amén.

Terminemos dando gracias al Señor. Que esta comunión, Señor, sacie nuestra hambre y nuestra sed de ti, y nos transforme en tu Hijo Jesucristo, que vive y reina por los siglos de los siglos. Amén. El Señor esté con ustedes. La bendición de Dios Todopoderoso, Padre, Hijo y Espíritu Santo, descienda sobre ustedes. Hermanas y hermanos, la celebración ha terminado. Permanezcamos en la paz del Señor.

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1: ¿Quién dijo frío? 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
0: ¡Eso! ¿Cómo?
1: ¡Gritos!
0: Cosas
1: que no hacía ni para mí, ahorita ya tengo un motivo mayor
0: por
1: el cual hacerlo.
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0: Víctor García, bienvenido.
1: Bien, dijo frío. Pues muy contento de estar aquí, la verdad, agradecido por el espacio, por el tiempo y también no es presunción, pero no se me agüiten, pero ya tengo familia.
0: ¡Eso! ¿Cómo?
1: ¡Gritos!
0: A ver,
1: cosas que no hacía ni para mí, ahorita ya tengo un motivo mayor por el cual hacerlo.
0: ¿Regresarías a un reality show?
1: Claro que no.
0: Cosas. De veras.
1: Fíjate, yo siempre he dejado la puerta entreabierta, pero con toda honestidad, le dediqué mucho tiempo a la televisión. Y ahorita la música me está abriendo los brazos, como dándome una nueva oportunidad y donde puedo destacar y puedo crecer. O sea, yo sé que soy cantante. 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Y en

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0: el señor Franco De Vita.
1: Santiago Cruz, desde Colombia. Gracias, papá,
2: por venir.
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0: Muchísimas gracias.
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1: ¿Cuánto le debo?
2: Son 120 pesos.
1: Muchas gracias.
2: Bueno,
3: ya sabes cuánto nos toca esta semana, ¿eh?
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6: A ver, yo digo una.

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0: Por la señal de la Santa Cruz, de nuestros enemigos, líbranos, Señor Dios nuestro, en el nombre del Padre, del Hijo y del Espíritu Santo. Amén. Señor mío Jesucristo, Dios y hombre verdadero, Creador, Padre y Redentor mío, por ser tú quien eres por bondad infinita y porque te amo por sobre todas las cosas, me pesa de todo corazón haberte ofendido. También me pesa porque puedes castigarme con las penas del infierno. Ayudado de tu divina gracia, propongo firmemente nunca más pecar, confesarme y cumplir la penitencia que me fuera impuesta. Amén. Misterios de gozo. Primer misterio: la encarnación del Hijo de Dios.
1: Padre nuestro que estás en el cielo, santificado sea tu nombre. Venga a nosotros tu reino. Hágase tu voluntad en la tierra como en el cielo. Danos hoy nuestro pan de cada día. Perdona nuestras ofensas como también nosotros perdonamos a los que nos ofenden. No nos dejes caer en la tentación y líbranos del mal. Amén.